0: Buenos días, Copy.
1: Buenos días, Alegre.
0: ¿Cómo estás esta semana?
1: Bueno.
0: ¿Estás bueno?
1: Sí, por lo que te diga. Bueno, esto a la radio, esto en la mar, esto en el cinema, esto en el...
0: ¿Fuiste al cinema?
1: Siempre.
0: ¿Qué vites?
1: No demandes, es mejor. ¿De cuándo aquí hay hoy filmes de 3 horas?
0: Ah, fuiste a ver Odisea.
1: Sí, yo ¿y? Sí sabía.
0: ¿Te durmiste?
1: No, no me dormí. Antes de el filmo,
0: había... Antes que empezó el filmo.
1: Antes había una hora de lector.
0: ¿Había una conferencia sobre...?
1: Conferencia, sí. Bueno, es una cosa muy extraña.
0: ¿Había una conferencia sobre el filmo?
1: Sí.
0: ¿Y qué hablaron del filmo? No entiendo.
1: De aquella época, de Troya, de la guerra, de Agamenón, de Helena de Troya, que yo sabía siempre que es la mujer más hermosa en el mundo.
0: Sí.
1: ¿Sabes, Alegra?
0: ¿Qué, Kobe?
1: Tenemos un montón de cantes en latino.
0: No me digas.
1: No, la gente, ¿cuál les parece que hay? 20, 30, 40, 50.
0: ¿Cuántas hay?
1: Más de 3.000. Más de 3.000.
0: Porque hay varias versiones de los cantes.
1: Varias versiones.
0: El mismo cante puede tener 10 versiones.
1: Sí. Ama, cada uno tiene otras estrofas y de vez en cuando otra melodía.
0: Sí.
1: Bueno, es otro cante. Sí. Yo voy a cantar 4 estrofas en un cante y tú vas a cantar 4 estrofas.
0: Diferentes estrofas.
1: Y diferente,
0: melodía también.
1: Melodía, es otro. No es lo mismo. A Filuca el tema es lo mismo.
0: Sí, bueno, sí, seguro. El tema no es importante. Lo importante es la melodía.
1: La melodía.
0: Y las
1: y
0: palabras.
1: Las palabras, seguro. Y, seguro. Sí. Y tenemos cantes de Círculo de la Vida.
0: Hay del Círculo de la Vida también, y hay también muchos cantes que son escritos ahora.
1: ¿Son escritos ahora o son trasladados?
0: Sí,
1: otros cantes hicieron alía.
0: Hay gente que hoy día también sí. Continúa a escribir palabras sí. De cantes y composan melodías de nuevos cantes.
1: Sí.
0: Esto es lo hermoso, ¿no?
1: Esto es lo hermoso, esto es que continúa. Mira, siempre decían nuestros antepasados, tenemos romanzas y tenemos cantes que lo trujimos de la España. ¿Verdad? Se trujo de la España. Ama, en Estambul, no es ni Estambul, era Constantinopol. Quitaron el buqueto de romanzas. Romanzas que son antiguas y romanzas que se escribieron en el siglo XIX.
0: Entonces, hoy vamos a dedicar nuestro programa a los cantes y romanzas.
1: Sí, de aquí y de allá.
0: Bueno, empezaremos con una romanza, ¿no?
1: Sí, ¿de qué no?
0: ¿Cuál? Maldita tripa de madre.
1: Yo la conozco, Malaña tripa de madre. Que 7 hijas parió...
0: Sin un hijo varón.
1: Y bueno, y también esta romanza, Malaña tripa de madre o Maldita tripa de madre, tiene ¿cuántas versiones? Malaña
0: sí.
1: Tripa de madre, que 7 hijas.

0: Bueno, yo conocí, me cantaba mi nona una romanza que se llama La Esclava.
1: La Esclava, sí, la esclava que cambió, que trocó a la hija con el hijo, ¿no?
0: Sí, y también este cante está en marruecos español, La Reina Sherifa Mora. Es el mismo tema.
1: Sí.
0: Sí.

0: Bueno, hay romanza que a mí mucho me agrada.
1: ¿Cuál? Hay muchas que te agradan.
0: Sí. La Bella en la Misa.
1: Bella en la Misa.
0: Y por esta razón es que abrimos que hay diferentes
1: versiones.
0: Sí. Bueno, yo la canto de otra manera.
1: Cántala.
0: Tres damas van a...

0: Sirma y perla al cabezón, la de medias, mi querida. Sirma y perla al cabezón, sayo lleva sobre sayo y un jubón de alta nación, su nariz aparfilada, etcétera, etcétera, etcétera.
1: Y hay también la versión en una interpretación de Nurit Haney.
0: La oiremos.
1: La oiremos.
0: Maravilla.

0: si estamos hablando de romanzas, hay otra romanza que me parece que te agrada mucho a ti.
1: ¿Cuál la romanza?
0: Se llama Galeas, las mis galeas.
1: Ah, eso. Bueno, esto tengo una historia sobre las galeas, mis galeas. La escuché una vez, me la dio Camelia.
0: Camelia Shahar de la radio.
1: Camelia.
0: Sí, de la radio.
1: De la radio. Me telefonó si quiero cantar, etcétera. Y le dije, sí, ¿cuándo? Ahora. ¿Cómo de ahora? Ahora, en el teléfono que te cante, me dijo, el que sabe cantar, ya puede cantar en el teléfono.
0: Bueno,
1: dice, yo no voy a cantar lo que cantan la gente todo. Abraham Avinu, Adio Querida, Bilbilico, no, romanza. Le canté Mañana, Mañana y Tan de Mañana, que tiene un hilo ardiente que es un hilo...
0: No es Galeas, las mis galeas.
1: No, yo la canté esta cantica y empezó a llorar porque la hermana la cantaba, Esther, la hermana la cantaba, etcétera, bueno, amigable, bueno, y ella es que me dijo, Kobe, debes de empezarte Galeas, las mis galeas.
0: ¿Y te empezaste la romanza?
1: Vine a Eleni, ande Eleni vine.
0: A Eleni Amalcá,
1: sí,
0: donde estaba la radio.
1: Sí, ahí vine.
0: Eleni Amalcá en Jerusalén.
1: Sí, del tiempo de Tutankamón, sí. Y me dieron una cordela grande. Oye allá, galeas las mis galeas. Y la oí.
0: ¿Quién la cantaba?
1: Una cosa curiosa. El que cantó era el Hazán Altalef.
0: Altalef cantó Galeas, las mis galeas.
1: Sí, la mujer, Rachel Altalef me parece, él no sabía, él tenía voz maravillosa. Ella sabía las palabras, ella le está diciendo Galeas, las mis galeas, y él le está cantando.
0: La melodía.
1: Sí, una maravilla. Galeas, las mis galeas. Para mí es una cosa maravillosa y unique. Y bueno, ya la canté con Chaim Tzur en Teatro Jerusalén hace 35 años.
0: Él tocaba el piano.
1: El piano, sí. Y piano y guitarra.
0: Y guitarra, sí.
1: Y bueno, cantimos esto. Y ¿dónde la puedes cantar? Es larga como la galut. Aunque es un tesoro esta romanza. Un día estuve en Nahariya, una tadrada musical, y dijeron los nombres los que estaban allá. Aquel dijo Cohen, aquel dijo no sé los nombres.
0: Y cada uno estaba diciendo su nombre.
1: Su nombre, nombres de... Y uno me dice, yo me llamo Galeas.

0: Você amava Galeas?
1: Thessaloniki, sim. Ele disse, não sabe o que é Galeas? Disse, eu já sei o que é Galeas. Tu sabes que há romance Galeas, las mis Galeas? Não, disse. La sabes? Sim, te la cantaré. Le dije.
0: Le cantaste.
1: Le canté, se enamoraron. Estaba él con los hijos. Él ya tenía, me parece, casi 100 años. Bueno, cuando dicen que romance es una historia,
0: sí.
1: Galeas, las mis Galeas, tiene super duper historia. En primero de todo, las Galeas era el tiempo del Imperio Romano.
0: Sí.
1: Que los tomaron a los judíos como esclavos en las Galeas. Abajo, que estaban con cadenas. Y los ajarvaban siempre con curbach. Y bueno, el que no podía más...
0: Se moría.
1: Se moría. Quitaban las cadenas.
0: Lo echaban a la mar.
1: Y hasta pronto el otro esclavo. Y como
0: que tomaba el lugar del que se murió.
1: Seguro. Tenían bastante. Y cuando llegaron a las tierras del Imperio Romano, ya no tenían ni fuerza de nada. Ya vas a oír en la romanza... y los echaron allá por en el bodre de mar. Los que murieron, y los otros...
0: Los que se salvaron.
1: Se salvaron, no sabían ni quién son. Tanto sufrieron, que cuando uno los vio, ¿quién sos tú? ¿Cuál lo dijo el hombre? Yo soy de las Galeas, y de aquí es que viene la alcunia. Yo soy de las Galeas, no, de
0: eran
1: tanto
0: esclavos,
1: que les ajarvaron,
0: esclavos,
1: sí, dijeron yo soy de las Galeas. Y de aquí es que viene este apellido, esta alcunia, Galeas.
0: Muy interesante, sí.
1: Galeas, las mis Galeas, no las puedo resistir. Aman, aman de mí, que me resgate.

0: Tenemos también el primer cante que enregistré yo.
1: Sí, ¿cuál?
0: Ay, mancebo tan gentil.
1: Ay, mancebo.
0: Esto cantaron tres. Diana Serrano, Joya Itzhak Al-Ghazi y yo. 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

0: que es un amorado es.
1: Muy bien. Bueno, si estamos hablando del enamorado de la reina, tenemos también la romanza.
0: El rey que mucho madruga.
1: Muy bien.
0: Ante la reina se iba, topa la reina en cabellos con un espejo en su mano, dando lores a el alto que tal luz ya la criaba. ¿Quién estaba detrás?
1: El rey.
0: Ah, ella no, ella no sabía.
1: No sabía. ¿Y
0: no.
1: qué es lo que cantaba?
0: Ella cantaba, en primero de todo, ¿verdad? Te dice, te lores al Dios que tan luz ya la criaba. Y el rey, es? El rey, dos dadas le dio al hombro. Ella le pareció...
1: Que su enamorado, que se llamaba...
0: Andarletto. Y está abriendo el tester de la vida. Y lo
1: le
0: que,
1: está contando...
0: Todo por todo de que lo que afitó. Ama la más cosa cruel es que dijo, dos hijos tuyos tengo y dos del rey se hacen cuatro.
1: Los dos del rey los manda a la guerra.
0: Y los tuyos a mi lado.
1: No entiendo, Kobe.
0: Sí.
1: ¿Qué madre puede hacer esta diferencia entre los hijos? Manda a los dos, mismo que son hijos del rey, ma ella es la madre.
0: Ella es la madre. Y bueno, ella... Lo
1: ella
0: ama.
1: Los parió.
0: Ella los parió. Bueno, aquella época cruel la gente había muchos. Y bueno, ella del enamorado lo ama. Al rey no lo ama. No sé por qué razón no ama a los chicos que son de ella. No
1: sí,
0: importa que
1: por
0: no
1: esto,
0: son.
1: No
0: sí.
1: entiendo. ¿Y qué hace el rey al final?
0: Hay dos
1: versiones.
0: La versión judía y la versión cristiana. La versión judía. Es que le dijo el rey, espera que amanezca la nochada. La cabeza la tomaba con un yardán colorado. Es la versión judía.
1: El yardán colorado es
0: sí,
1: la sangre.
0: Es la sangre de la garganta.
1: Que le cortó la cabeza, sí. La decapitó.
0: Sí, sí. Bueno, la versión cristiana... Es que la reina del el rey se fue a casar, dijo, espérame, ya estoy viniendo con la espada, espera. La reina del espanto lo llamó a
1: Andarletto.
0: Mira, esto y esto nos apañó el rey, debemos de matarlo.
1: ¿Al rey?
0: Al rey. Y cuando tornó de casar con un tauchanico, que lo hagan por de mañana, le metieron tosigo y el rey, pepino
1: se fue. Se murió el rey.
0: Se murió el rey a la versión cristiana.
1: ¿Ah, sí?
0: Sí.

0: Bueno, también hay, y que me preguntan siempre, Kobe, ¿no hay cantes de boda, cantes de baño? Hay.
1: Sí, seguro.
0: Ama, no, la gente no canta hoy cantes de novia o cantes de baño. Aunque tras 3-4 años me hicieron una grabación y lo cantaron en un baño de una señora que me demandó el cante...

0: cante
1: de baño, de boda.
0: De boda.
1: El novio manda galecha, el novio manda galecha, la novia mos venga, derecha, la novia mos venga, derecha. El novio manda escarpines, el novio manda escarpines, la novia mos venga, con briles, la novia mos venga. Con briles el novio manda al Mario, el novio manda al Mario, la novia mos venga del baño, la novia mos venga del baño. El novio manda Cintiano, el novio manda Cintiano, la novia mos venga del baño, la novia mos venga del baño. Son unas estrofas de otros países, de Rodos, de Izmir y de Estambul.
0: El Cintiano es de Izmir.
1: Y también de Rodes.
0: ¿Sí?
1: Sí. Y Scarpines me parece que es de Izmir. Los escarpines. Galecha y derecha es de Estambul. ¿Sabes que en la Turquía, en la Bulgaria, en Macedonia, en la Grecia, Rodos, Marruecos español...
0: En los Balcanes.
1: En Balcanes y Marruecos español hay diferentes cantes de novia.
0: Sí, hay muchos
1: cantes. Montón de sí, cantes, sí. No sabe uno, no sabe del otro. Y toma los de la Bulgaria... Salgas madre afuera al cortillo, veréis venir novia del vuestro hijo, que sobre la mar yo la vi de caminar, ay madre, con

0: vos, bodas haceremos.
1: Kobe, bueno, ya se casaron. Hay también cantes de parida, ¿no?
0: Hay cantes de parida, una hora cada cante. Yo, cuando va a salir a la pensión un día, no sé cuándo, va a ser como Giuseppe Burgana, alaba Shalom, que se iba de baño a baño a cantar.
1: Ma, él no veía.
0: Por esto lo llamaban al baño.
1: Ah, porque no veía.
0: Porque no veía. Yo me voy a meter antojos oscuros enteramente, ¿eh? Y me van a dar al baño.
1: Les va a cantar. Les va a parecer que sos ciego. Bueno.

0: las. Y este es cante de boda. Hay un montón de cantes. Viní novia al haz de mañana, etcétera, etcétera, etcétera. Y también hay cantes de parida y cantes del berit. El más famoso es del berit Abraham Avinu.
1: Sí.

0: Avraham Avinu es un cante de Brit.
1: Sí, lo cantan en Brit.
0: Lo cantan.
1: Antes, lo cantan de Brit porque, seguro, porque cuenta la historia, el nacimiento de Avraham.
0: Sí.
1: Por eso lo cantan en Brit. En Brit. ¿Sabes lo que me cantaron a mí?
0: Una noche antes
1: de la. Sí, noche del baño, ¿no?
0: ¿Qué te cantaron?

0: gente cantó esto, Kobe?
1: Mi nona y mi madre.
0: ¿Te fuiste al baño?
1: No, en casa, y de casa salieron al baño, ahí continuaron a cantar, no con mí.
0: Ah, bueno, no me espantaste. Me espanté que te llevaron a ti al baño.
1: No, me llevaron.
0: Bueno, Kobe, dijimos que hoy día también hay gente que escribe cantes en judeo-español. Uno de los cantes que fue escrito en nuestra época es un cante que sus palabras fueron escritas por Miriam Raymond Sarano. Se trata del cante En sueño te vi yo. Este es un cante que Miriam escribió sobre su marido, su querido marido. Lo canta Betty Klein.

Y dijimos también que hay cantes que son trasladados al latino. Médico en Malqui traslada, entre otras actividades de latino que ella hace, traslada también cantes del hebreo al judeo-español. Oiremos ahora el cante con el alma que está contigo, la Lejet Shevi Acharaich. Palabras de Ehud Manor, música de Nurit Hirsch y traducción al ladino Médico en Malqui. Lo canta Betty Klein.